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4: 56 años después. Fue la mayor cantidad de años que separó las dos participaciones de una selección en un mundial. Egipto compitió por primera vez en Italia 34, un solo partido, derrota 2-4 ante Hungría, y recién regresó en Italia 90. Noruega jugó su primera cita mundialista en el Mundial de Francia 38 y luego debió esperar hasta la Copa del Mundo de Estados Unidos 94. Por su parte, Canadá, presente en Qatar 2022, no participaba desde México 86. 36 años.
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0: día como hoy, 2 de julio, pero de 1976, se produjo la reunificación de Vietnam del Sur y del Norte, poniendo final definitivo a una contienda que duró más de 3 décadas. En el conflicto se habían involucrado fuerzas francesas, japonesas, norteamericanas y soviéticas. Finalmente, fue la Asamblea Nacional quien oficialmente declaró que se llamaría República Socialista de Vietnam.
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Un día como hoy, 2 de julio, pero de 1976, se produjo la reunificación de Vietnam del Sur y del Norte, poniendo final definitivo a una contienda que duró más de 3 décadas. En el conflicto se habían involucrado fuerzas francesas, japonesas, norteamericanas y soviéticas. Finalmente, fue la Asamblea Nacional quien oficialmente declaró que se llamaría República Socialista de Vietnam.

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0: Un día como hoy, 3 de julio, pero de 1775, el químico francés Antoine Lavoisier dio inicio a la química moderna, aislando el oxígeno y comprobando así que el aire estaba compuesto por dos gases. Lavoisier se había basado en investigaciones que presumían que uno de los gases mantenía la combustión y el otro no. Al primero lo denominó oxígeno y al segundo Zoe. Años más tarde, el científico Chaptal lo bautizó con el nombre de nitrógeno.
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Un día como hoy, 3 de julio, pero de 1775, el químico francés Antoine Lavoisier dio inicio a la química moderna, aislando el oxígeno y comprobando así que el aire estaba compuesto por dos gases. Lavoisier se había basado en investigaciones que presumían que uno de los gases mantenía la combustión y el otro no. Al primero lo denominó oxígeno y al segundo Zoe. Años más tarde, el científico Chaptal lo bautizó con el nombre de nitrógeno.

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Un día como hoy, 3 de julio, pero de 1775, el químico francés Antoine Lavoisier dio inicio a la química moderna, aislando el oxígeno y comprobando así que el aire estaba compuesto por dos gases. Lavoisier se había basado en investigaciones que presumían que uno de los gases mantenía la combustión y el otro no. Al primero lo denominó oxígeno y al segundo Zoe. Años más tarde, el científico Chaptal lo bautizó con el nombre de nitrógeno.

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0: Un día como hoy, 3 de julio, pero de 1775, el químico francés Antoine Lavoisier dio inicio a la química moderna, aislando el oxígeno y comprobando así que el aire estaba compuesto por dos gases. Lavoisier se había basado en investigaciones que presumían que uno de los gases mantenía la combustión y el otro no. Al primero lo denominó oxígeno y al segundo Zoe. Años más tarde, el científico Chaptal lo bautizó con el nombre de nitrógeno.
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0: Un día como hoy, 3 de julio, pero de 1775, el químico francés Antoine Lavoisier dio inicio a la química moderna, aislando el oxígeno y comprobando así que el aire estaba compuesto por dos gases. Lavoisier se había basado en investigaciones que presumían que uno de los gases mantenía la combustión y el otro no. Al primero lo denominó oxígeno y al segundo Zoe. Años más tarde, el científico Chaptal lo bautizó con el nombre de nitrógeno.
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0: día como hoy, 3 de julio, pero de 1775, el químico francés Antoine Lavoisier dio inicio a la química moderna, aislando el oxígeno y comprobando así que el aire estaba compuesto por dos gases. Lavoisier se había basado en investigaciones que presumían que uno de los gases mantenía la combustión y el otro no. Al primero lo denominó oxígeno y al segundo Zoe. Años más tarde, el científico Chaptal lo bautizó con el nombre de nitrógeno.
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0: Un día como hoy, 3 de julio, pero de 1775, el químico francés Antoine Lavoisier dio inicio a la química moderna, aislando el oxígeno y comprobando así que el aire estaba compuesto por dos gases. Lavoisier se había basado en investigaciones que presumían que uno de los gases mantenía la combustión y el otro no. Al primero lo denominó oxígeno y al segundo Zoe. Años más tarde, el científico Chaptal lo bautizó con el nombre de nitrógeno.
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2: Rubén Sobrero, el estado de los trenes es peor que cuando ocurrió la tragedia de Once. 1.400.000 kilómetros por los trenes y todavía no hicimos las revisiones que figuran en los manuales. Las obras están todas paralizadas, tenemos una deuda de 400 millones de dólares. Las obras son urgentes, tienen que ver con señalización, vías, barreras. Estamos sufriendo el desguace de la empresa, producto de que se nos fueron 4.500 compañeros por los bajos salarios, enumeró el secretario general de la Unión Ferroviaria Seccional Oeste.
3: Nosotros hicimos un pedido a varios senadores, planteando, primero le mandamos el informe técnico de cómo está el servicio ferroviario, uh-huh. Y bueno, después le pedimos reunión a varios, algunos aceptaron, otros no, por ejemplo, Marzán. Tuvimos primero la reunión con Marzán a las 2 de la tarde, sí. Donde tomaron conocimiento y bueno, intercambiamos algunas ideas de cómo tomar el tema para que el gobierno cumpla con el decreto de necesidad de urgencia. Después nos reunimos con Vizarrel, la reunión fue bastante larga porque estuvimos planteando también el tema de la carga, el tema del lenguaje general. Bueno, recién salimos, la verdad que le agradecimos muchísimo que nos haya recibido.

0: Deportes.
1: Cristiano Ronaldo podría despedirse de la selección de Portugal tras el Mundial 2026. Según confirmaron medios europeos, Katia afirmó contar con información de una fuente confiable y sostuvo: "Creo que esta es su despedida. No es que hoy se despide, pero será pronto. Disfrútenlo mientras dure". Aunque aclaró que no se retirará de inmediato, sus declaraciones alimentaron las versiones sobre el último posible gran desafío internacional del histórico goleador portugués. Además, reflexionó sobre el tiempo de Cristiano, que debutó en 2003 en la selección portuguesa. "Lo más importante es disfrutar de estos 20 y tantos años que hemos vivido. Estoy increíblemente orgullosa", dijo. Informó Martín Burgué.
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3: Un día como hoy, 3 de julio, pero de 1775, el químico francés Antoine Lavoisier dio inicio a la química moderna, aislando el oxígeno y comprobando así que el aire estaba compuesto por dos gases. Lavoisier se había basado en investigaciones que presumían que uno de los gases mantenía la combustión y el otro no. Al primero lo denominó oxígeno y al segundo Zoe. Años más tarde, el científico Chaptal lo bautizó con el nombre de nitrógeno.
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0: ¿Cómo les va? Bienvenidos sean a cada uno de ustedes. Hemos llegado a otra edición de Tributo a los 90. Pasen y pónganse cómodos a subir el volumen porque tenemos una playlist de la hostia. Una canción mejor que otra. Esos éxitos que escuchábamos por aquella década, en la década de los 90, que tan bien nos hacía auditivamente, por supuesto. Hoy recordamos esos hits aquí en Tributo a los 90. Mi nombre es Ani Godoy y así arrancamos.
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0: desprendía de este bloque número uno, New York Can Soul and Indian, haciendo Runaway. En el día de hoy, día viernes, estamos previando un fin de semana que se las trae. Por supuesto, musicalizándote como no podía ser de otra manera, con los grandes clásicos. Vos ya sabés, es una cita, la cita obligada de todos los días, que realmente da gusto compartir esos hits que prevalecen en el tiempo y que durarán de por vida, por supuesto. Música de la buena.
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Ecuador es lo que escuchamos. Quédate, que tenemos muchas canciones para disfrutar a lo largo del programa. Una década musical en 120 minutos. ¿Qué más querés?

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7: Llegan los auténticos decadentes con una canción que levanta muertos. 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

Steel Pulse haciendo Brown Eyes Girl. Y nosotros estamos como queremos, disfrutando de las canciones que te propone y trae Tributo a los 90 todos los días. Te invitamos a pasar un grato momento, un día con buena música, esa música que te, no sé, te invita a ser un poco más llevadero toda rutina que se te cruza en la diaria. Pero bueno, eso, ¿no? El propósito de Tributo a los 90 es esa, musicalizarte para acompañarte, vayas a donde vayas y estés haciendo lo que estés haciendo. Bueno, todo es muchísimo más agradable con la música de los 90. Y lo tenemos clarísimo eso, ¿eh?

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0: Y vos también, por eso nos sintonizás todos los días. Nos dirigimos al bloque número 3 y llega él, el señor Diego Torres con Penélope.
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Dale, sintoniza tus clásicos.

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3: Orlando Ferreres, la orientación económica del gobierno es buena. El gobierno tiene que orientarse a estos casi 7 millones de personas en mora y darles una solución. La solución es darle crédito más barato. Es difícil encontrar una solución práctica con las billeteras virtuales, reconoció el economista.
4: Yo lo veo bastante bien, es decir, la orientación económica del gobierno es buena. Bajar el gasto público violentamente, que el central no le preste al tesoro, esas son dos claves que tratamos de imponerlas cuando yo estuve por Bukibor en el gobierno de Menem en el 89, sí. Y sacamos la ley de emergencia económica de aquel año, pusimos un cartel en la entrada del Banco Central, en el hall de entrada, que decía que el objetivo del Banco Central es mantener el valor de la moneda. Porque antes había un cartel que tenía 5 objetivos, que era de los militares. Y después vino Marco del Pont, también con el Banco Central, y sacó una serie de objetivos, que evidentemente no se cumplen. En el Perú se mantiene el presidente del Banco Central por 12 años, y en tanto que el presidente del país cambia cada 6 meses. Es una cosa rarísima. Sí. En Uruguay también hay bimonetarismo, como en Perú, pero tienen objetivos más simples. Yo creo que esta idea de reformar la Carta Orgánica del Banco Central y poner un solo objetivo del Banco Central, que es mantener el valor del dinero, es recuperar el 89 y también es muy bueno para el país. Así que estamos de acuerdo.

0: El gobierno confía en que la inflación de junio estará por debajo del 2%. En esa línea, el vocero presidencial Adrián Rabier aseguró el martes pasado que los números de inflación han sido buenos y adelantó que para junio ya se está hablando de que va a romper el 2%, a ver si podemos romper esta inercia. Si las previsiones se confirman cuando el INDEC publique el dato, será la primera vez en 10 meses que la inflación mensual perfora ese umbral. Además, significaría una nueva baja respecto del 2,1% registrado en mayo. Informó Martín Burguet.
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2: Un día como hoy, 3 de julio, pero de 1775, el químico francés Antoine Lavoisier dio inicio a la química moderna, aislando el oxígeno y comprobando así que el aire estaba compuesto por dos gases. Lavoisier se había basado en investigaciones que presumían que uno de los gases mantenía la combustión y el otro no. Al primero lo denominó oxígeno y al segundo Zoe. Años más tarde, el científico Chaptal lo bautizó con el nombre de nitrógeno.
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0: imposible que a mi lado, nos decía Luis Miguel. Luis Miguel con su exitazo que lo escuchábamos a más no poder en todos lados, en las radios, en los boliches, en los bares. Tema que llegó para quedarse, clásico de los clásicos, lo escuchábamos aquí en Tributo a los 90.
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mano de R.E.M. haciendo The Sidewinder Sleep Tonight. Y quiero, de paso cañazo, vamos a entrar a Instagram para saludar a todos y a todas las personas que se están enganchando con Tributo a los 90. Cada vez somos más, cada vez se van sumando y me encanta. Entonces aprovecho para agradecer como se debe. Saludamos entonces a Parellano, que también nos sigue, a Vero Simón, Anita Luján, un besazo para vos, también para Pavo Pérez, bienvenida por supuesto, Guillermín. Bueno, como ellos se van sumando para escuchar las canciones de la década de los 90, pop, rock, nacional, internacional, baladas, latinos, tenemos un pupurrí de música increíble, por supuesto. Saludos a todos los que nos escuchan en Villa Dolores, a los radioescuchas de Neuquén, por supuesto, de Buenos Aires, de provincia de Buenos Aires. Somos un montón, me encanta.

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hoy estamos en las redes sociales, estamos en Instagram puntualmente y te podés acercar por allí, nos buscás como Tributo a los 90, nos podés compartir lo que sea, alguna foto de justamente tu época de los 90, ¿por qué no? ¿Cómo te vestías? ¿Nos contás qué escuchabas? ¿Cuál es tu banda favorita? ¿Tu serie? ¿Tu novela? ¿Tu actriz, cantante, lo que sea que tenga que ver con la década de los 90 y nosotros contentos de la vida?

canciones que te voy a dar el lugar. Este es nuestro tributo a los 90.

que digo, está bueno que se forme, que se construya ese feedback, ustedes de aquel lado, nosotros desde este, y que haya esa conexión. Está buenísimo, ¿eh? Lo que escuchábamos era Chayanne haciendo Provócame.

Señores y señoras, nos vamos de tributo a los 90 de esta edición de viernes, como no podía ser de otra manera, con la mejor de las ondas y la buena energía a la que estamos acostumbrados todos, porque estamos inmersos en eso justamente, en tratar de que la vida sea un poquito más llevadera, más amena, y le ponemos esa cuota de buena onda con esta música justamente, claro, con la música de la década de los 90, esas joyitas que están ahí guardadas, bueno, nosotros desempolvamos cada una de ellas y las traemos aquí para que las podamos escuchar diariamente en una playlist increíble seleccionada minuciosamente para cada uno de ustedes. Mi nombre es Ani Godoy y nos reencontramos en la próxima edición de Tributo a los 90.

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0: economía.
1: Daniel Rosato, hicimos un pedido a los senadores por la ley de emergencia económica, fiscal y productiva. Busca darle a la producción manufacturera la posibilidad de frenar los embargos. Son miles de pymes que están en situación de crisis, pasa por un tema de mercado, de no poder vender y entonces se endeudan. El mercado interno se viene contrayendo cada vez más desde hace 8 meses, alertó el presidente de IPA.
2: Bueno, sí, en realidad fuimos una presentación y realmente un pedido, ¿no?, al Congreso de la Nación, a los senadores, por la ley de emergencia económica, fiscal, productiva, que está en el Congreso para ser votada, ¿no es cierto?, para transformar la ley. Ese proyecto que lo que le va a dar hoy en día, en la situación de crisis que se encuentra en la industria manufacturera, darle la posibilidad de frenar los embargos a las pymes que hoy están embargadas o que están en concurso preventivo, que son miles de pymes que están en situación, es un tema de mercado, de no poder vender, de que esto al no tener ventas, cada vez la situación empeora y les endeudan, ¿no? Las pymes se endeudan, ya sea por créditos bancarios, por se endeudan porque realmente no pueden hacerle frente, no tienen ventas, es decir, el mercado interno se ha restringido, se viene contrayendo cada vez más, venimos ya a 8 meses de contracción.
0: Internacionales.
1: Sube a 27 el número de muertos en ataque ruso contra Kiev. A las 21 hora local, los esfuerzos de búsqueda y rescate continuaron con al menos 8 personas reportadas como desaparecidas, escribió Tachenko en Telegram. El alcalde de Kiev, Vitaly Klitschko, describió la agresión como el ataque ruso más grande contra la capital y señaló que se emplearon misiles de crucero y balísticos, así como drones. Klitschko previamente había dicho que al menos 86 personas resultaron heridas en el ataque. Se reportaron daños en todos los distritos de la ciudad, escribió el alcalde en Telegram, y agregó que la destrucción más severa ocurrió en el distrito de Darnitsky, donde se derrumbó parte de un edificio de departamentos. Informó Martín Burguet.
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4: Un día como hoy, 3 de julio, pero de 1775, el químico francés Antoine Lavoisier dio inicio a la química moderna, aislando el oxígeno y comprobando así que el aire estaba compuesto por 2 gases. Lavoisier se había basado en investigaciones que presumían que uno de los gases mantenía la combustión y el otro no. Al primero lo denominó oxígeno y al segundo Zoe. Años más tarde, el científico Jacques Tard lo bautizó con el nombre de nitrógeno.
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1: Economía.
2: El gobierno anunció un proyecto privado para hacer una nueva central nuclear por 1.200 millones de dólares. Magner Energy es una compañía que pertenece a Lansari Group, una corporación internacional liderada por el magnate estadounidense de origen iraní, Hamid Ansari, y que tiene al INPAP argentino como accionista con el 40%. Según trascendió de fuentes oficiales, la inversión estimada asciende a 1.200 millones de dólares y se financiará de forma íntegra con fondos privados. El plan calcula la creación de alrededor de 2.000 puestos de trabajo directos a lo largo del desarrollo, la obra, la puesta en marcha y la operación.

0: economía.
1: En medio de la ola polar y las nevadas, vuelven las garrafas con 40% de descuento. En este contexto, la billetera digital Cuenta DNI reactivó uno de sus beneficios más demandados, un 40% de descuento en la compra de garrafas, una ayuda especialmente importante para miles de hogares bonaerenses que no cuentan con conexión a la red de gas natural. La medida cobra aún más relevancia en medio de la polémica por el futuro de la ley de zona fría, cuyo proyecto de reforma podría dejar sin subsidios automáticos a más de 1.600.000 hogares en todo el país. Informó Martín Burgué.
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3: Un día como hoy, 3 de julio, pero de 1775, el químico francés Antoine Lavoisier dio inicio a la química moderna, aislando el oxígeno y comprobando así que el aire estaba compuesto por dos gases. Lavoisier se había basado en investigaciones que presumían que uno de los gases mantenía la combustión y el otro no. Al primero lo denominó oxígeno y al segundo Zoe. Años más tarde, el científico Chaptal lo bautizó con el nombre de nitrógeno.
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13: ¿Cómo andan? ¿Qué tal? Seguimos con la historia de los mundiales. Y
0: ¿No se pusieron a pensar qué raro, ¿no?, que es Bilardo? Un gran técnico, un técnico que llevó a la Argentina a lograr el torneo en 1986 y el subcampeonato en 1990. ¿Por qué digo raro? Porque para el Mundial del 86 citó solamente a tres delanteros. Miren ustedes, Sergio Almirón, que nunca jugó, a Pedro Pablo Pasculi y a Jorge Valdano. Únicamente tres delanteros. Y miren esta curiosidad. Pasculi participó solamente en dos encuentros como titular. En el debut ante Corea del Sur, que Argentina ganó 3-1, y en el cotejo en el cual le dio la victoria el seleccionado blanquiceleste frente a Uruguay. En cambio, Valdano, Jorge, fue titular en los 7 cotejos disputados, anotando en 4 oportunidades. Creer o reventar.
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2: Comenzamos de esta manera nuestra edición de hoy. Gracias por estar allí, gracias por acompañarnos. Te propongo estar juntos por estos minutos, conectados, obviamente, con todo lo que tiene que ver con el turismo, con los eventos, presentaciones, con distintas noticias que nos van llegando y que queremos compartirla con cada uno de ustedes, compartirla con vos que estás del otro lado. Hay mucho, siempre el turismo genera muchísima información. Lo podrás ver a través de la plataforma Turismo Play, donde, bueno, además de mucho visual, mucho en formato video, también hay muchas notas internacionales, ¿eh? Noticias que recorren el mundo, noticias que recorren el turismo, sus actividades, sus protagonistas, y de eso se trata un poco nuestro viaje radial. ¿A dónde nos vamos? Nos vamos al encuentro de información, de noticias, de destinos, de sugerencias que queremos hacerte para que vayas agendando si estás, por ejemplo, planificando un viaje. Quizás seamos un disparador de ideas, como siempre me gusta decir. Todo esto y mucho más en esta presente edición que comienza de esta manera.

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1: Nuestra propuesta es ¿a dónde nos vamos? Nuestra propuesta es viajar. Nuestra propuesta es hacerte escuchar voces de protagonistas del mundo del turismo para que entiendas un poco cómo se trabaja, cómo se preparan ellos para recibir a los turistas, cuáles son las novedades que tienen para acercarte a vos y que los termines eligiendo, ¿no?, como tu lugar de destino, como tu lugar de vacaciones. Bueno, feria, como te decía, feria internacional. Recorrimos algunos stands de Argentina, pero también algunos que tienen que ver con las playas, con los lugares del Caribe y con lugares tal vez que los argentinos sueñan, ¿no?, para viajar y para conocer. Uno de ellos, sin dudas, es Aruba, que es un destino ya consolidado, es un destino premium, es un destino a los que, por supuesto, muchos argentinos van año tras año. Dialogamos con Joana Santiago, responsable de la comunicación de Aruba, y esto nos contaba.
2: Bueno, si uno piensa en lugares para disfrutar, para vivir una experiencia distinta, uno de los destinos caribeños es Aruba. Y estamos para compartir con vos toda la información, ¿con quién? Con Joana Santiago, que es la directora de prensa o de difusión para América Latina de Aruba. Joana, gracias por este tiempo. Bueno, están acá en la exposición para hablarnos un poquito de, o presentar la propuesta de Aruba para toda la temporada.
3: Sí, Fernando, muchísimas gracias por tenerme acá con ustedes el día de hoy. Y bueno, estamos muy felices de estar aquí nuevamente en Argentina, en la FIT, anunciando que después de 53 años que tenemos presencia en Latinoamérica, Argentina es el mercado número uno para Aruba desde toda la región.
2: Ah, qué bueno. Sí. Número uno para... Bueno, la verdad, viste, cada vez más argentinos están disfrutando de lo que es Aruba. Pero bueno, contale a los que todavía no fueron o quieren redescubrir Aruba, ¿con qué se encuentra? Por ejemplo, te digo, ¿hay hoteles all inclusive?
3: Sí, hay hoteles all inclusive, pero la mayoría de los hoteles no lo son. ¿Por qué? Porque es una decisión de destino en donde queremos que ustedes, cuando vengan a conocer la isla, puedan salir a recorrerla. La isla es muy segura, es pequeña, entonces pueden alquilar un auto y salir a recorrerlo o tomar el colectivo que hay en la isla y pueden salir a diferentes lugares. Aruba pues tiene un muy buen clima, 28 grados centígrados durante todo el año. Estamos fuera del cinturón de huracanes, así que son muy pocas las lluvias. Nosotros decimos que tenemos 360 días de sol. Y nuestras playas paradisíacas no tienen sargazo, entonces es muy importante si ustedes cuando estén planeando, pues tomen en consideración todas estas cosas para que puedan venir a disfrutar Aruba.
2: Bueno, vos hablas de planificar. ¿Cómo es la conectividad hacia Aruba? ¿Hay alguna documentación especial que uno tiene que contar a la hora de partir hacia Aruba?
3: Sí, bueno, puedes llegar a Aruba a través de Avianca, Copa, Latam Airlines, Gol Airlines, y a partir del 1 de enero de 2026 van a poder volar a Aruba con Aerolíneas Argentinas a tan solo 6 horas en vuelo directo desde Buenos Aires. Estamos súper contentos de poder traer esa nueva noticia para ustedes. Y necesitas tener la reserva del hotel, necesitas tener pasaje ida y vuelta, tener los fondos suficientes para cubrir tu estadía y nada, estar preparado para venir a disfrutar unas vacaciones maravillosas.
2: Claro, bueno, ya tenés todo allanado el camino. Hotelería de primera en función de los lugares donde se pueda disfrutar Aruba.
3: Sí, claro, tenemos tres zonas principales de hoteles: Palm Beach, Eagle Beach y el centro Oranjestad, en donde están la mayoría de los hoteles de renombre y hoteles también boutique y pequeños para la isla, pero también hay una serie de acomodaciones alrededor de toda Aruba con departamentos y condominios que se pueden alquilar a través de diferentes plataformas.
2: Contanos un poquito de la capital, tan pintoresca, tan particular.
3: Sí, bueno, Oranjestad es la capital de Aruba, tiene una calle principal en donde pues pasa un tranvía que recorre de punta a punta desde el puerto de crucero hasta el final de esta calle, y la gente puede tomarlo. El tranvía es gratuito, se mueve a través de energía solar. Es eléctrico el tranvía, perdón, y puedes ir haciendo bajadas y paradas en las diferentes zonas. Hay museos, restaurantes, y ahorita estamos haciendo una cantidad de actividades que para revivir el centro. Ahorita en octubre, del 10 al 19, si van a estar por Aruba, tenemos el Festival Auténtico, que es el festival gastronómico de la isla. Y va a ser allí en el centro Oranjestad.
2: Qué bueno lo que vos estás proponiendo, porque desde el punto de vista de la gastronomía, desde el punto de vista de la historia, que tiene muchas, son distintas experiencias que vos vas a vivir cuando llegues a Aruba. Ahora, pregunta, playas, ¿hay alguna playa icónica, algún tipo de aventuras para realizar allí?
3: Sí, bueno, tenemos la playa número uno del Caribe, según TripAdvisor, que es Eagle Beach. Por muchos años hemos estado en este ranking de Traveler Choice Award, pero también está Baby Beach, está Palm Beach, Arachi, Mangal Alto. La gente le encanta salir a recorrer la isla, de verdad que las playas son paradisíacas, aguas muy tranquilas, arenas blancas y color turquesa del mar.
2: Joana, bueno, ya tenemos el lugar, tenemos cómo llegar, la documentación. ¿Qué no me puedo perder de sentarme en un restaurante y decir, quiero comer esto?
3: Bueno, yo siempre digo frutos del mar o pescados, pero también hay un plato típico de Aruba que se llama quechillena, que es el queso relleno. Sí. Es un queso gouda, un queso holandés, relleno con un guiso de pollo, carnes, aceitunas, marañones. Todo guisado, se va al horno y sale el queso relleno, y es espectacular, es muy rico y es una muestra muy significativa de lo que es la cultura de Aruba, que son más de 100 nacionalidades y se ven entremezclados, y ves esa cocina fusión.
2: Bueno, ya tenés toda la información. Si querés más información, tenés que ingresar a
3: www.aruba.com o en nuestras redes sociales @arubabombini. Allí también encuentran todo lo que son los requisitos de viaje, cómo planear tu viaje. Y ahí tenemos hasta una función de itinerarios, si ustedes mismos lo quieren generar para que puedan recorrer la isla con mayor facilidad.
2: La última. Ay, por favor, a nuestros seguidores, invítalos a que vayan a vivir una experiencia inolvidable de Aruba.
3: Yo quiero invitarlos a Aruba a que vengan a conocer nuestra isla de manera responsable, a conocer sus playas, a conocer sus lugares históricos, para que disfruten y puedan tener una experiencia diferente en el Caribe, una experiencia muy segura, y que van a pasarla genial y va a marcar la memoria tanto de ustedes como de las personas que los acompañen en este viaje.
2: Te invito, Joana Santiago, la responsable de toda la comunicación de Aruba para Latinoamérica. Joana, muchísimas gracias por este tiempo.
3: No, muchísimas gracias a ustedes por su tiempo acá en la FIT.
1: Amigos, estamos disfrutando y compartiendo nuestra edición del día de hoy, y estamos obviamente compartiendo lo que tiene que ver con el turismo y obviamente lo que ha pasado en la última feria de turismo. Recién estábamos un poquito con el aire, ¿no?, de mar, el aire fabuloso que nos propone la gente de Aruba, uno de los lugares más lindos como para estar en el relax, tomar sol, disfrutar de playas increíbles, aguas realmente increíbles, y bueno, son destinos que son a veces difíciles, ¿no?, de poder ir, porque son un poquito, no sé si caros, ¿no?, pero bueno, hay que ahorrar un poquito para ir a estos lugares, y son lugares que necesitan programación, ¿viste? Cuando yo te digo, hay que planificar y hay que ya ir viendo con tiempo a dónde vamos a ir y cuál es el presupuesto que vamos a necesitar. Pero Aruba, sin dudas, es un lugar que, más allá de sea costoso o no, cumple absolutamente todas las expectativas, no defrauda. Yo digo casi nunca. Bien, nos quedamos en Aruba, y un hotel presente allí, importante, una cadena importante, es Barceló. Dialogamos con Demis Rivas, dialogó nuestro colega Fernando Milo, y esto nos contaba.
2: Y cuando llegas a Aruba, vos te podés elegir, todos los hoteles son hermosos de Aruba, pero una opción que podés tener para disfrutar es Barceló, Barceló de Aruba. Y estamos con Demis Rivas, a quien le agradecemos el tiempo de recibirnos en este rincón de Aruba, para que nos hable de Barceló. Demis, gracias por este tiempo y contarlo al público de qué se trata Barceló Aruba.
4: Muchas gracias y bueno, gracias a usted audiencia y bienvenidos a todos. Mashadanki, como decimos por aquí, gracias de antemano. Nosotros somos un hotel de la cadena Barceló, Hotel San Resort, Grupo Barceló. El Barceló Aruba, estamos ubicados en la playa de Palm Beach, primera línea de playa. Un hotel multigeneracional, podemos acomodar familias, grupos, parejas en la de miel. Estamos en una de las mejores playas del destino, que es Palm Beach, y estamos en un hotel a primera línea de playa. El Hotel Barceló Aruba se encuentra a solamente pasos y metros de la playa. Ofrecemos pensión completa, un todo incluido de valor y calidad. 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Así que lo tienen. Primero que también el hotel se encuentra en la mejor zona o localización.
2: Ahí, mira, él te lo está diciendo, Demis te lo está diciendo, una de las mejores playas de Aruba. Todas las playas son hermosas, pero esta playa en particular, ¿por qué es una de las más lindas?
4: ¿Por qué es la playa? Porque es la, se llama Palm Beach, para las palmeras, porque es la única playa que tiene palmerales. Nuestro hotel se identifica porque tenemos una sombra de palmeras. Es una playa llana también, te puede caminar metros y el agua le da a la rodilla. Una playa limpia y está la localización. El hotel se encuentra a paso de todo. Está de la área comercial completa que se llama la área de Palm Beach. Puedes salir y disfrutar, explorar tanto excursiones como la vida nocturna de la playa. Así que no va a estar 24/7 en un hotel. Tiene más para disfrutarlo.
2: ¿Frente a la playa?
4: A la playa, por supuesto. Somos un hotel que está frente a la playa, beachfront, a unos pasitos solamente de la playa.
2: Bien, y seguramente van a tener servicios en la playa. ¿Querés disfrutar en la playa? El hotel.
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1: Estamos juntos en ¿A dónde nos vamos? Estamos compartiendo nuestro tiempo en la radio, estamos compartiendo información de turismo como todos los días, así que gracias por acompañarnos, gracias a las más de 200 radios que van tomando nuestro programa a lo largo y a lo ancho del país. Amigos, estamos recorriendo un poco los ecos de muchas voces de lo que nos ha dejado la última Feria Internacional de Turismo, y sabes, estuvimos haciendo un recorrido por distintas provincias. Hemos hablado de La Pampa, La Pampa con una fuerte presencia dentro de la feria, como lo vienen haciendo ya hace tiempo. Dentro del evento, como te dije, hubo muchos eventos, y uno de ellos fue un anuncio importante en la cuestión de conectividad, y específicamente hablando de La Pampa, porque el cierre de la participación pampeana llegó con un anuncio largamente esperado: el regreso de los vuelos a General Pico por parte de una aerolínea, American Jet. Esta ruta, inactiva por más de una década, vuelve por la iniciativa del gobierno provincial, que ha logrado la articulación con el municipio local y el sector privado, generando este hito trascendente, ¿no?, para lo que es la conectividad y la reactivación económica del norte pampeano. Así que bueno, es una gran, gran noticia, y nos dio placer acompañarlos en ese momento de la feria. Fue el lunes a la tarde, donde obviamente el secretario de Turismo de la provincia, Saúl Echeveste, junto a Hugo Díaz, asesor para lo que es American Jet, hicieron este importante anuncio. Vamos a compartir un poco lo que vivíamos en ese momento, y después las palabras justamente de Hugo Díaz hablando sobre la importancia que también es para la empresa sobre este nuevo vuelo entre Buenos Aires y General Pico.
5: Guillermo y los empresarios de la provincia de La Pampa, que han hecho posible que finalmente, luego de más de una década, la ciudad de General Pico vuelva a tener vuelos directos con el Aeroparque Metropolitano. Estamos iniciando vuelos a partir del próximo 14 de octubre con una oferta de 4 frecuencias semanales, muy convenientes para los turistas, para los empresarios, para todo el ámbito de la cultura, el deporte y el desarrollo de la región norte de la provincia de La Pampa. Estamos aquí para celebrar este gran momento que hace que crezca el país, que crezca la región central. Esto es el norte de la Patagonia, es una ciudad que queda a más de 400 kilómetros de cualquier otra de las ciudades más importantes del país, como sea Bahía Blanca, Neuquén, Rosario, Córdoba, Mendoza, incluso Buenos Aires, con lo cual es muy lógico que la ciudad de General Pico nuevamente vuelva a contar con vuelos directos a Aeroparque. Así que estamos muy contentos. A los agentes de viaje que están aquí pueden encontrar en nuestros vuelos en el sistema Starlink, en el sistema de lo que es Q, y a través de sus agencias de viaje podrán ver toda la disponibilidad de los vuelos para que puedan emitir los tickets. Así que muchas gracias, y estamos aquí para asistirlos en cualquier consulta. Gracias.
6: Por eso, volver a recuperar este vuelo que tiene 4 frecuencias, pero que, teniendo en cuenta de que nosotros la única conectividad que teníamos era Santa Rosa-Buenos Aires, volver a recuperar esto para nosotros significa muchísimo, y sin conectividad es muy difícil poder dar a conocer y promocionar todo lo que tiene la provincia de La Pampa, de norte a sur, de este a oeste. Así que es una gran oportunidad para invitarlos a conocer, a disfrutar y a sentir La Pampa original. Muchas gracias.
7: Bueno, un saludo para todos. Mi nombre es Hugo Díaz, soy asesor de American Jet, una línea aérea regional argentina no muy conocida que se dedica al segmento de vuelos privados, pero que a partir de estos años comenzó a dedicarse a los servicios aéreos regulares de lo que es vuelos regionales, porque tiene un segmento de aviones más pequeños de los comúnmente conocidos, de entre 50 y 19 asientos. Concretamente, lo que estamos compartiendo y lanzando es que a partir del 14 de octubre próximo estamos comenzando a volar a General Pico, la segunda ciudad en importancia de la provincia de La Pampa, en donde vamos a ofrecer 4 vuelos semanales. Y bueno, justamente estamos aquí acompañándolos a todos en la provincia para poder dar un poco de promoción y visibilidad a estos nuevos vuelos. American Jet es una empresa que tiene 40 años, pero que siempre se dedica al segmento de aviones privados o de vuelos privados. Tiene contratos con las grandes petroleras como Chevron, YPF, con las mineras de litio en Salta o con las mineras de oro en Santa Cruz y San Juan. Pero ahora nos dedicamos al segmento de vuelos regionales. Y esta es la prueba de los primeros vuelos que vamos a hacer de 4 frecuencias semanales a partir del 14 de octubre a General Pico, desde Aeroparque a Pico.

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1: 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Es un destino que hace que siempre la gente venga y se quede corta de días para recorrer todos los circuitos, o que le guste mucho por la tranquilidad, por el centro que tiene la ciudad, por la cercanía con la naturaleza, entonces vuelven. Y en ese contacto reincidente es que me encontraba con mucha falta de alternativas para el que ya había visitado, el que ya había hecho los circuitos clásicos. Entonces Freedom nace con una inclinación 100% original de poder diseñar circuitos a medida de los visitantes, de tener alternativas dentro de lo convencional, hacer una tradicional ruta de los siete lagos pero con plus que haga que el pasajero no se elija por ese plus y no por una cuestión tarifaria o porque le daba lo mismo contratar en un lugar y otro. Así que ese es el eje de Freedom, así empezamos en el 2016 acá en San Martín y bueno, y seguimos en pie, acá estamos a full con esas alternativas. Obviamente manejamos el mercado convencional, pero lo que siempre nos destaca y nos genera más laburo y es lo que más nos apasiona y nos gusta son las alternativas.

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4: Lluvia de goles. El 26 de junio de 1954 fue el encuentro con más anotaciones en la historia de los mundiales. Cuarto de final de aquel certamen Suiza 54 entre el local y Austria. El marcador del encuentro jugado en Lausanne, 7-5 en favor de los austríacos.
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0: Actualidad.
1: Rubén Sobrero, el estado de los trenes es peor que cuando ocurrió la tragedia de Once. 1.400.000 kilómetros por los trenes y todavía no hicimos las revisiones que figuran en los manuales. Las obras están todas paralizadas. Tenemos una deuda de 400 millones de dólares. Las obras son urgentes. Tienen que ver con señalización, vías, barreras. Estamos sufriendo el desguace de la empresa, producto de que se nos fueron 4.500 compañeros por los bajos salarios, enumeró el secretario general de la Unión Ferroviaria Seccional Oeste.
2: Nosotros hicimos un pedido a varios senadores planteando, primero le mandamos el informe técnico de cómo está el servicio ferroviario. Uh-huh. Y bueno, después le pedimos reunión a varios, algunos aceptaron, otros no. Por ejemplo, Marzán, tuvimos primero la reunión con Marzán a las 2 de la tarde. Sí. Donde tomaron conocimiento y bueno, intercambiamos algunas ideas de cómo tomar el tema para que el gobierno cumpla con el decreto de urgencia. Después nos reunimos con Vizarrel, la reunión fue bastante larga porque estuvimos planteando también el tema de la carga, el tema del lenguaje general. Bueno, ayer salimos, la verdad que le agradecimos muchísimo que nos haya recibido.

0: deportes.
1: Cristiano Ronaldo podría despedirse de la selección de Portugal tras el Mundial 2026. Según confirmaron medios europeos, Katia afirmó contar con información de una fuente confiable y sostuvo: "Creo que esta es su despedida. No es que hoy se despide, pero será pronto. Disfrútenlo mientras dure". Aunque aclaró que no se retirará de inmediato, sus declaraciones alimentaron las versiones sobre el último posible gran desafío internacional del histórico goleador portugués. Además, reflexionó sobre el tiempo de Cristiano, que debutó en 2003 en la selección portuguesa. "Lo más importante es disfrutar de estos 20 y tantos años que hemos vivido. Estoy increíblemente orgullosa", dijo.
0: Economía.
1: Orlando Ferreres: la orientación económica del gobierno es buena. El gobierno tiene que orientarse a estos casi 7 millones de personas en mora y darles una solución. La solución es darle crédito más barato. Es difícil encontrar una solución práctica con las billeteras virtuales, reconoció el economista.
2: Yo lo veo bastante bien, es decir, la orientación económica del gobierno es buena. Bajar el gasto público violentamente, que el central no le preste al tesoro, esas son dos claves que tratamos de imponerlas cuando yo estuve por Bukibor en el gobierno de Menem en el 89, sí. Y sacamos la ley de emergencia económica de aquel año, y pusimos un cartel en la entrada del Banco Central, en el hall de entrada, que decía que el objetivo del Banco Central es mantener el valor de la moneda. Porque antes había un cartel que tenía 5 objetivos, que era de los militares. Y después lo marcó del PONT, también con el Banco Central, y sacó una serie de objetivos que evidentemente no se cumplen. En el Perú se mantiene el presidente del Banco Central por 12 años, y en tanto que el presidente del país cambia cada 6 meses. Es una cosa rarísima. Sí. En Uruguay también hay bimonetarismo, como en Perú, pero tiene objetivos más simples. Yo creo que esta idea de reformar la Carta Orgánica del Banco Central y poner un solo objetivo del Banco Central, que es mantener el valor del dinero, es recuperar el 89, y también es muy bueno para el país. Así que estamos de acuerdo.

0: El gobierno confía en que la inflación de junio estará por debajo del 2%. En esa línea, el vocero presidencial Adrián Rabier aseguró el martes pasado que los números de inflación han sido buenos y adelantó que para junio ya se está hablando de que va a romper el 2%, a ver si podemos romper esta inercia. Si las previsiones se confirman cuando el INDEC publique el dato, será la primera vez en 10 meses que la inflación mensual perfora ese umbral. Además, significaría una nueva baja respecto del 2,1% registrado en mayo.
1: Economía.
0: Daniel Rosato, hicimos un pedido a los senadores por la ley de emergencia económica, fiscal y productiva. Busca darle a la producción manufacturera la posibilidad de frenar los embargos. Son miles de pymes que están en situación de crisis, pasa por un tema de mercado, de no poder vender y entonces se endeudan. El mercado interno se viene contrayendo cada vez más desde hace 8 meses, alertó el presidente de IPA.
2: Bueno, sí, en realidad fuimos una presentación y realmente un pedido, ¿no?, al Congreso de la Nación, a los senadores, por la ley de emergencia económica, fiscal, productiva, que está en el Congreso para ser votada, ¿no es cierto?, para transformar la ley. Ese proyecto que lo que le va a dar hoy en día, en la situación de crisis que se encuentra en la industria manufacturera, darle la posibilidad de frenar los embargos a las pymes que hoy están embargadas o que tienen están en concurso preventivo, que son miles de pymes que están en situación, es un tema de mercado, de no poder vender, de que esto al no tener ventas, cada vez la situación empeora y les endeudan, ¿no? Las pymes se endeudan, ya se endeudan por créditos bancarios, por se endeudan porque realmente no pueden hacerle frente, no tienen ventas. Es decir, el mercado interno se ha restringido, se viene contrayendo cada vez más. Venimos ya a 8 meses de contracción.
1: Internacionales.
0: Sube a 27 el número de muertos en ataque ruso contra Kiev. A las 21 hora local, los esfuerzos de búsqueda y rescate continuaron con al menos 8 personas reportadas como desaparecidas, escribió Tachenko en Telegram. El alcalde de Kiev, Vitali Klitschko, describió la agresión como el ataque ruso más grande contra la capital y señaló que se emplearon misiles de crucero y balísticos, así como drones. Klitschko previamente había dicho que al menos 86 personas resultaron heridas en el ataque. Se reportaron daños en todos los distritos de la ciudad, escribió el alcalde en Telegram, y agregó que la destrucción más severa ocurrió en el distrito de Darnitsky, donde se derrumbó parte de un edificio de departamentos.
1: Economía.
0: El gobierno anunció un proyecto privado para hacer una nueva central nuclear por 1.200 millones de dólares. Meitner Energy es una compañía que pertenece a Lansari Group, una corporación internacional liderada por el magnate estadounidense de origen iraní, Hamid Ansari, y que tiene el INVAP argentino como accionista con el 40%. Según trascendió de fuentes oficiales, la inversión estimada asciende a 1.200 millones de dólares y se financiará de forma íntegra con fondos privados. El plan calcula la creación de alrededor de 2.000 puestos de trabajo directos a lo largo del desarrollo, la obra, la puesta en marcha y la operación.

0: economía.
1: En medio de la ola polar y las nevadas, vuelven las garrafas con 40% de descuento. En este contexto, la billetera digital Cuenta DNI reactivó uno de sus beneficios más demandados, un 40% de descuento en la compra de garrafas, una ayuda especialmente importante para miles de hogares bonaerenses que no cuentan con conexión a la red de gas natural. La medida cobra aún más relevancia en medio de la polémica por el futuro de la ley de zona fría, cuyo proyecto de reforma podría dejar sin subsidios automáticos a más de 1.600.000 hogares en todo el país. Informó Martín Burgué.
0: Panorama.
2: Un día como hoy, 3 de julio, pero de 1775, el químico francés Antoine Lavoisier dio inicio a la química moderna, aislando el oxígeno y comprobando así que el aire estaba compuesto por dos gases. Lavoisier se había basado en investigaciones que presumían que uno de los gases mantenía la combustión y el otro no. Al primero lo denominó oxígeno y al segundo Zoe. Años más tarde, el científico Chaptal lo bautizó con el nombre de nitrógeno.

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2: Vialidad, la Corte Suprema desestimó un recurso de Cristina Kirchner por el decomiso de 685 mil millones. Los jueces Horacio Rosati, Carlos Rosencrantz y Ricardo Lorenzetti desestimaron los planteos de la expresidenta y de Lázaro Báez, entre otros acusados que se oponían al decomiso y al sistema de actualización del mismo fijado por los jueces de la causa. La decisión desestimó por inadmisibles los planteos de la defensa, que cuestionaba el criterio utilizado para actualizar el decomiso, y también rechazó el recurso presentado por Báez, que sostenía que el Tribunal Oral Federal número 2 no era competente para ejecutar esa medida.
1: Mundial 2026.
2: España goleó a Austria y está en octavos de final del Mundial 2026. Con este resultado, los españoles esperan por Portugal, que venció a Croacia. El partido se jugará en el AT&T Stadium de Dallas el lunes 6 de julio a las 15 horas. El duelo comenzó con ambos equipos yendo a buscar el resultado y con los austríacos buscando sorprender desde el primer minuto, al igual que lo hicieron con la selección argentina. La presión en la mitad de cancha es lo que los caracterizó, aunque les costó muchísimo parar a Lamine Yamal. Informó Martín Burguet.
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3: Un día como hoy, 3 de julio, pero de 1775, el químico francés Antoine Lavoisier dio inicio a la química moderna, aislando el oxígeno y comprobando así que el aire estaba compuesto por dos gases. Lavoisier se había basado en investigaciones que presumían que uno de los gases mantenía la combustión y el otro no. Al primero lo denominó oxígeno y al segundo Zoe. Años más tarde, el científico Chaptal lo bautizó con el nombre de nitrógeno.
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14: Una instancia difícil de superar. México acumula la seguidilla más larga de eliminaciones consecutivas en octavo de final de una Copa del Mundo de FIFA. Son 7. Estados Unidos 94 contra Bulgaria en penales. Francia 98 ante Alemania. Corea-Japón 2002. Esta dolió. Frente a Estados Unidos. Alemania 2006. Argentina en tiempo extra. Aquel golazo de Maxi Rodríguez. Sudáfrica 2010. Otra vez contra Argentina. 3-1. Brasil 2014. Países Bajos. Y Rusia 2018. Brasil.
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17: 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Aplausos, por favor.

las letras también, Yo no soy vidente, pero es evidente que chicos se mataron para hacer las letras. Es impresionante. Ya empezás el programa con críticas. ¿A vos te parece? Amigos, amigas, viernes. Estamos en el último día de la semana con ustedes. Se quedaron los que empezaron el lunes, como un montón de radios que se sumaron el lunes a la programación de Flash Mix. ¿Están todavía o se fueron rajando, Diego? Dijeron, no, por favor, estos chicos. Se pasan tres pueblos, se pasan dos, tres países, ¿viste? Dios mío, empiezan en Argentina, se dan vueltas, ya están en México ellos. Muy rápido, pero se fueron acostumbrando, oyentas, oyentas. Tal vez hoy hacemos un resumencito de todo el país que escucha Flash Mix, ¿viste? Ay, Dios. Está Fede Hoffer en la coordinación artística, Diego Drago en la musicalización y puesta en el aire. Amigos, amigas, bienvenidos, bienvenidas al último día de la semana en el Super Ranking de Flash Mix. 2 horas con ustedes para hacer esta locura. Bienvenidos, empieza el show.

0: ¿Qué?
1: ¡Nunca ganan! ¡Nosotros sí ganamos, chavos!
0: ¡Aguante, chicos! Por favor, muy chicos, así empieza, imagínate cuando tienen 40, después son el Tano Pazman, que andan así. Loquísimo, se lleva arriba, Speta Z, esto se llama Number One.

0: Científicos, comunidad científica, esta semana estamos con ustedes, estamos con un montón de cosas y ya saben ustedes que yo cuando me comprometo con un tema te digo que no me saca nadie. Y como estoy con la comunidad científica esta semana les dije, chicos, comunidad científica, voy a defenderlos, voy a defender como si fuese un patronato, como si esto fuese una patronal, ¿entendés? Como si yo fuese el Moyano de la comunidad científica, básicamente. Entonces lo que quiero contar
1: es un circo todo lo que pasa alrededor.
0: Sí, la verdad que sí. Pero bueno, microplásticos en el cerebro, un descubrimiento que inquieta a la comunidad científica. Entonces yo, como defensor, como patronal de la comunidad científica acá, lo primero que voy a hacer es comentar el tema, chicos. Pues sé que los microplásticos son pequeñas piezas de plástico menores a 5 milímetros que contaminan el ambiente. Hasta acá todo bien, o sea, no todo bien, pero sabemos que son. Provienen de una variedad de fuentes, desde cosméticos, ropas sintéticas, hasta la degradación de bolsas de basura y de neumáticos. También los microplásticos...
2: Hijo de hijos, tengo varios.
0: No, pero escucha, impactan en la salud humana, ya que incluso podrían alojarse en el cerebro. Así lo indicó una nueva investigación que aún no pasó por la revisión de sus pares, pero está publicada en internet por científicos de los Institutos Nacionales de Salud. Chicos, revisen todos, porque si no, la patronal se pone de culo, ¿eh? Se enoja. Los expertos descubrieron una acumulación... Qué feo, dijiste, se pone... No hay que decir eso. Se pone mal, ¿entendés? No te acepta el paro. Los expertos descubrieron una acumulación de microplásticos especialmente preocupante en muestras de cerebros humanos. Los órganos estudiados pertenecían a personas que habían muerto y a quienes se les practicó una autopsia, y el examen de los hígados, los riñones y los cerebros reveló que todos contenían microplásticos, pero las 91 muestras de cerebros contenían en promedio entre 10 y 20 veces más que los demás órganos.
3: ¡Escuchen y aprendan!
0: Gracias. Vos sabés que el autor principal del trabajo es Matthew Campen. Él es toxicólogo y profesor de ciencias farmacéuticas de la Universidad de Nuevo México. Y los resultados fueron sorprendentes. Dice, 24 de las muestras de cerebro recogidas a principios de 2024 contenían de media un 0,5% de plástico en peso. Es bastante alarmante, dijo él, en diálogo con una revista, porque hay mucho más plástico de nuestros cerebros de lo que jamás había imaginado o con lo que me había sentido cómodo, dice él. ¿Viste? Ya se había descubierto dentro del sistema cardiovascular. Ahora se descubre en el cerebro. Esto es porque hay pruebas recientes de que los seres humanos inhalan e ingieren constantemente microplásticos a través de los mariscos contaminados, incluido pescados y mariscos. Vos decís, bueno, no como pescado,
2: sí,
0: no como
2: vuelta.
0: Sí, no como mariscos, pero bueno, se han encontrado también en el agua de la canilla, en el agua de la botella, en la cerveza, en la sal. Entonces, chicos, ahí la cerveza cagamos entre todo el mundo y la sal ni te digo. Un estudio llevado a cabo en Corea del Sur, bueno, el agua del grifo ni hablar, pero la cerveza me pareció importante, ¿eh? Estimó que un adulto medio consume aproximadamente 2.000 microplásticos al año a través de la sal. Entonces, chicos, estamos en problemas. Todas las investigaciones científicas, escuchen, porque es mi patrona la que yo defiendo, suman para comprender mejor los efectos de los microplásticos y los nanoplásticos. Es también importante que se sigan haciendo.
4: Escuchen, escuchen.
0: Gracias. Vale aclarar que igualmente ya las evidencias que hay sobre la presencia de los contaminantes en el cuerpo humano y en el ambiente son suficientes para que se actúe y ponga en vigencia el tratado sobre los plásticos. Nada, no se alarmen tampoco, porque ¿qué vas a hacer? ¿Vas a abrir la canilla y vas a poner un qué? Son microplásticos, no hay filtro, no hay nada que los detenga. Bueno, ya pasará, chicos. Hay que hacer menos basura. Ahí está. Hacer menos basura, recicla más y vas a ver, los microplásticos desaparecen.

Estamos del otro lado para recibir tus mensajes, charlar, que nos cuenten de dónde están sintonizando Flash Mix. Arroba Tincho Locutor en Facebook y en Instagram. Kenia, hoy es, esto se llama Todo My Love.

0: le pido plata a mi papá, sí, pero su celular lo tenía mi hermanito. Ajá. Su respuesta.
1: A ver, escuchemos.
2: Lo que sabes pedir es plata, nena. Si querés plata, trabaja un par de horitas, como yo tengo que ir los martes.
1: ¿Cómo vos?
2: A trabajar allá en la distribuidora, porque nadie le da una mano. Tengo las patas hechas mierda. Dale, nena, hace algo, ¿no entendés?
1: Tiene 60.
2: Anda a trabajar.
1: Son de esos chicos que tienen, viste, son de esos niños que tienen como entre 8 y 75. Vos lo sabés, de noche y le duelen los juanetes. Por favor, Meghan Trainor, amigos. Esto se llama Mother. Mr. B.

0: ¿Con quién estás? Ustedes están conmigo. Amigos, amigas, soy Tincho Locutor, soy Martín Bernal, estoy en el Super Ranking de Flash Mix con vos, acompañándote en toda la República Argentina, cantándote en particular, en este caso, Miranda y Chano haciendo Mentía. Esta colaboración de ellos para el último disco de Miranda, que se llamó... ¿Cómo se llamó? Algo Tour, no me acuerdo.
1: Es que no sé, me da vergüenza ir a trabajar.
0: ¿Por qué, amiga?
1: ¿Pero por qué vergüenza?
0: Claro.
1: Porque así todos saben que necesito plata.
0: Todos necesitamos plata, amigos, amigas. Dale, hay que hacerlo. En F, esto es Happy. Hear me out.

0: Estoy actuando, chicos, no es que estoy tosiendo y ustedes no se están dando cuenta. Soy actor.
1: Dicen.
0: Te juro, escucha. Here es la inteligencia artificial de Google que podría identificar enfermedades respiratorias con solo escuchar la tos. Ahí está, ¿viste? Científicos, chicos, mis amigos, los que defiendo, científicos de Google, han desarrollado un sistema de inteligencia artificial capaz de detectar enfermedades respiratorias mediante la evaluación de sonidos relacionados con la tos y la respiración. Está buenísimo esto, ¿viste? El desarrollo se conoce como HEAR, representaciones acústicas de salud.
2: ¡Me tira la longaniza!, dijo Leonardo.
0: Pero es para escuchar. El proceso con el que fue entrenado y su capacidad de ajustarse para realizar múltiples tareas lo diferencia de otros algoritmos que utilizan el sonido como biomarcador. La mayoría de las herramientas de diagnóstico por audio basadas en inteligencia artificial utilizan grabaciones de sonidos que asocian a la información clínica del paciente para emitir una evaluación. Los autores del trabajo, los chicos que yo defiendo a la patronal, explican que un artículo publicado en la revista Nature, que estos
3: recursos... Contame de Tinelli, que fuiste allá al estudio de él.
0: No sé de él yo. Estos recursos relacionan las características sonoras con las etiquetas de datos médicos gracias a un proceso de entrenamiento llamado aprendizaje supervisado. Fue entrenado mediante el método de aprendizaje autosupervisado que se basa en datos sin etiquetar. Se trata de un proceso automatizado a través del cual los científicos extrajeron de YouTube 313 millones de clips con 2 segundos de duración. La muestra consideró sonidos de tos, respiración, carraspeo y otros sonidos humanos relacionados. Cada fragmento se convirtió en una representación visual del audio, espectrograma.
3: El novio de ella tiene que tener una Ferrari, sino que no se le acerquen, dijo.
0: Ya lo aprendí. Algunos segmentos de estos registros gráficos fueron bloqueados para que el algoritmo aprendiera a predecir las partes faltantes. Los investigadores consiguieron desarrollar un modelo básico que puede adaptarse para identificar distintas enfermedades. Entonces, chicos, el modelo consiguió tasas de precisión superiores en comparación con modelos similares. Entonces está como descubriendo lo que puede predecir, ¿viste? La acústica sanitaria existe desde hace décadas. La diferencia es que con la inteligencia artificial y el aprendizaje automatizado tenemos los medios para recopilar y analizar una gran cantidad de datos al mismo tiempo. Es tipo, si tosé 2 veces tenés COVID, si tosé 3 veces tenés tuberculosis, bueno, no sé. Los nuevos datos de tos... Acá en Flash Mix...

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1: Vamos a cerrar esta hora, amigos, amigas. Ya venimos. No se vayan, tenemos una hora más por delante antes de cerrar el viernes con ustedes. Esto es Reels B, es Cómo Dormiste. Ya venimos.

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2: Se negó a declarar la gringa Ludmila, la pareja de Claudio Barrelier, detenida por el femicidio de Agustina Vega. Negó los hechos, se abstuvo de declarar, se mantiene la misma imputación que sin encubrimiento agravado, confirmó su abogado Alberto Jaime Felstina. La pareja de Claudio Barrelier, que vivía con el imputado en la casa donde ocurrió el crimen, fue trasladada a la fiscalía para presentarse ante Garzón. Sin embargo, decidió no dar su versión sobre lo ocurrido durante la madrugada del domingo 24 de mayo. Asimismo, el letrado fue consultado por el mensaje que la acusada le envió a Barrelier la noche del femicidio sobre un grito, pero evitó referirse al contenido hasta tener acceso al expediente. Causa AFA, la Cámara en lo Penal Económico revocó el procesamiento de 3 exdirectivos por evasión de impuestos. El Tribunal de la Sala A de la Cámara en lo Penal Económico consideró que la resolución de primera instancia no logró establecer la participación personal de cada uno de ellos en esas maniobras. Tras el fallo, el juez federal Diego Amarante levantó los embargos que pesaban sobre los 3 imputados. La causa se originó en una denuncia presentada en diciembre por Arca, ex AFIP, que acusó a la AFA de no girar en tiempo y forma los impuestos retenidos sobre los sueldos de sus empleados y los aportes al sistema de seguridad social. Según la imputación del juez, la entidad habría cometido apropiación indebida de tributos en 34 oportunidades y de recursos de la seguridad social en otras 17 por una maniobra que supera los 19.000 millones de pesos. Informó Martín Burguet.
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3: Un día como hoy, 3 de julio, pero de 1775, el químico francés Antoine Lavoisier dio inicio a la química moderna, aislando el oxígeno y comprobando así que el aire estaba compuesto por 2 gases. Lavoisier se había basado en investigaciones que presumían que uno de los gases mantenía la combustión y el otro no. Al primero lo denominó oxígeno y al segundo Zoe. Años más tarde, el científico Chaptal lo bautizó con el nombre de nitrógeno.
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8: En la historia de los mundiales podemos encontrar una de cal y una de arena. Y esto se dio en el Mundial de 2006, disputado en Alemania. Duras fueron las penas que recibieron el jugador italiano Daniele De Rossi y el argentino, nacido en la provincia de Mendoza y nacionalizado estadounidense, Pablo Mastroeni. Estos fueron sancionados de una manera ejemplar por 4 y 3 partidos respectivamente. Ambos fueron expulsados en el encuentro que igualaron en un tanto por bando los seleccionados de Italia y los Estados Unidos, por la primera fase del torneo. Esta riña se inició cuando un defensor norteamericano fue lastimado por el italiano, que le aplicó un codazo descalificador.
9: ¿Qué pasó?
8: La increíble historia es que De Rossi, quien jugó toda su carrera en la Roma, volvió a vestir la casaca azzurra a poco de concluir el tiempo reglamentario en la final ante los franceses, cuando ingresó por el argentino Mauro Camonaresi.
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13: Yo sé que la sabes, Martita, ayúdame porque hay que seguir adelante. ¡Vamos! Es una nueva hora que empieza en el Super Ranking de Flash Mix con ustedes. ¡Arriba! ¡Hola!

0: pero no soy un animal. ¿Quién soy?
1: ¿Una boluda?
0: Sí.
2: A ver, para, voy yo. Ayer te comenté la foto, te la quiero los últimos tres posteos y te empecé a seguir hace una semana. Y anoche encima me reaccionaste una historia. ¿Quién carajo soy?
3: Una tóxica, amiga.

0: ¿Hermana?
1: No, escuchá, linda noticia para un viernes esta, te digo, porque se viene el fin de semana y vos el fin de semana apelás a todo tipo de chats porque te voy a empezar a pescar a ver qué pasa, ¿viste?
2: A mí me parecía buen mozo.
1: Bueno, pero escuchá, el dedito hacia arriba, el pulgar hacia arriba, ¿viste? El emoji es pasivo-agresivo y de viejos. Hay un cambio de significado en los emojis.
3: ¿Qué más grande?
1: Sí, vos tenés que saber el cambio de emoji porque vas a empezar a mandar y por ahí la edad no está en la misma y vos decís, ¿qué pasó? Y vos sabés que TikTok ha transformado en el escenario preferido de los creadores de contenido para subrayar, no sin altas dosis de ironía y guasa.
4: ¿A vos te recortan y te ponen después?
1: Sí, en TikTok. Las diferencias generacionales entre boomers, millennials y centennials. Sin embargo, hay un estudio que revela que estos videos refuerzan los rasgos negativos y positivos de los boomers. Un prisma edadista que asegura los
3: reforzados. ¡Tirale la cruz! ¡Ya!
1: Escuchá, el emoji de la discordia es paradójicamente el del pulgar hacia arriba, que los miembros de la generación Z consideran que es pasivo-agresivo, mientras que las personas de mayor edad creen
2: ay,
1: que...
2: ¡Ay, no, es horrible! No, sí. No, horrible.
1: O sea que creen los que más grandes que se emplea como signo de afirmación y de acuerdo, tipo ok. Lo preocupante es que según indica un estudio, excepto la generación Z, el resto adora el emoji del pulgar hacia arriba, que emplea para ay, mostrar...
5: Traje tres
1: que,
5: nada más, pero tengo 10.
1: Vos tenés 10 hijas, esas no deben usar eso, ¿eh? Por lo que quienes intentan cancelarlo no va a ser tan fácil, porque es una generación entre todas, ¿viste? Pero quienes tienen...
2: no sabía que estaban en internet.
1: Sí, quienes tienen entre 16 y 19 años piensan que los que usan la manito para poner ok son oficialmente viejos. Basta con enseñar los tobillos o poner un inocente emoji con el pulgar hacia arriba para que el retinol no haya valido de nada, dice. ¿Cómo cambió el significado? Cambió el significado porque ahora tiene una nueva función y es empleado para frenar una conversación. Cuando usas este emoji al terminar un mensaje, parece algo arrogante porque indica que esa charla ha terminado de forma definitiva, ¿entendés? Como decir, ok, te mando una manito me diciendo, basta, hasta acá llegamos. Por eso hay quienes creen que su uso es pasivo-agresivo. No siempre fue así, porque la gente antes lo empleaba con absoluta sinceridad. Incluso un juez canadiense dictaminó que el emoji del pulgar hacia arriba puede reconocerse como un medio válido para sellar un contrato, dice, chicos, por WhatsApp. Pero cuando un gesto se usa demasiado se vuelve insincero y pierde su significado. Comenta que fue precisamente lo que ocurrió con el de la risa, que terminó por tener un matiz sarcástico y ahora le ha llegado el turno al del pulgar hacia arriba. Así que dale, cuidado el fin de semana, ¿eh? Si alguien dice, che, nos vemos esta noche, no mandes la manito para arriba porque es como tema cerrado.

0: ¿Qué es esto?
1: Es aceptar una salida.
2: Sí. Esta es la mejor parte.
1: Y tener la mejor noche de tu vida.
0: Ay, Dios, pero. Ay, te digo que son. Epa, son unos boludos los chabones. ¿Qué quieres decir? Más pasan los días, más confirmo que somos medio panquilóticos. No, tenemos que ponernos de acuerdo, ¿eh? Hay que organizar algunas cosas acá.
3: Es una historia basada en hechos reales.
0: Sí.
3: De las que no se cuentan por ser tan personales.
0: Camilito está con nosotros. ¿Qué decís, papi? En las redes sociales. Él usa el bigote raro también, ¿vieron? Hablando de que hay que organizarse.
3: Sí. Con esa ropita como de garaje.
0: Ah, y esto es ropa cara, amigos.
3: Y ahora quiere que me ponga ropa cara.
0: ¡Dale!
3: Valenciaga, Gucci, Prada.
0: Este viernes con todas las marcas, chicas, chicos. Esto es Camilo, esto es ropa cara.

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0: Alejandro.
1: ¿Por qué tengo que dejar de seguir la Mica?
0: ¿Por qué?
1: Es una tipa que...
2: ¿Por qué la querés seguir? Es la pregunta.
1: O sea, a mí me molesta, ¿sabes qué? Que vos me tengas que imponer que yo la tengo que dejar
2: no
1: de seguir.
2: No te estoy imponiendo, yo sí. Simplemente decime por qué la seguís. O sea, ¿por qué la seguís? ¿Te interesa su vida? ¿Te interesa tener un vínculo con ella? Porque quizás el día de mañana cortás conmigo y quizás te la puedes volver a coger. Que sigas a Mica, que sigas a Romina, que sigas a Renata y a todas las pibas con las que vos estuviste.
1: Bueno, pero entonces te doy mi celular y empezás a dejar de seguir a todo el mundo. Y bueno, me transformamos en la pareja más tóxica que el mundo.
2: Mica, subí una foto en bikini y vos vas y le tirás like.
1: No, ¿cómo lo voy a tirar?
2: Sí, la subió ayer y yo la vi. No sé, boludo. Encima lo hiciste delante mío mientras yo estaba cocinando.
1: Pero habrá sido un canje, ¿no? O sea, ¿no?
0: ¿Un canje? ¿Qué sos?
1: Una foto en bikini, boluda. No es la intención del chamuyo, menos porque estoy con vos.
2: ¿Vos qué pensás que Mica cuando recibe ese like tuyo piensa? Uy, está de novio y me está dando like a mí, o sea que...
0: O sea...
1: No, pero
2: ¿qué? Está todo mal en la pareja.
1: Imagínate, entró a trabajar
2: Mica en... Mica está en una, o sea que hablaron.
0: Está no, mal en la pareja.
1: Por el trabajo. Okay. Te digo por el trabajo, debe estar en una, no lo sé. A ver, yo lo que te digo es...
2: ¿Dónde trabaja?
1: A mí no me
2: parece
1: seguirlo, no sé.
2: ¿Dónde trabaja?
1: Entró un canal de televisión.
2: Ah, mira cómo sabes, o sea, ¿qué te interesa? Bien,
0: no, porque entró... Ay, qué desastre, chicos, los chicos de ahora, qué difícil.

0: Yo sé que estás cansado de esta canción, pero a mí me gusta. Como programa mío, hago lo que quiero. Amigos, no, está buena esta canción porque te...
1: Bebiendo, fumando y jodiendo, sigo vacilando de par y todos los días.
0: Le ponemos onda, viste que él empieza cantando como finito, pero ahora... Pepas y agua para la seca, es como con todo. Es Farru que está con nosotros en este viernes. Dale, dale, dale, dale, amigos, amigas. Esto es Pepas. En un ratito nos vamos, a disfrutar todo.

0: Cuando la Toxi se pone celosa.
1: Qué asco que so, pero qué asco.
2: ¿Qué pasó?
1: Es que a mí no vale nunca más borrar ya esa foto con esa crota de mierda.
2: ¿Qué?
1: Túpido que sos, como si te queda lindo soy con una foto con esa.
2: Túpido que sos, le dice.
1: ¿Qué para ni para? ¿En serio te estoy diciendo borrar esa foto, Hernán?
2: ¿Qué, Hernán? Dale, Hernán.
1: Ah, no, de ella saliste horrible, más que ella es negra y vos blanco. No combina ni para el orto. Con esa fea de mierda, mirá.
2: Che, estás re enojada.
1: A mí no vale nunca más ahora.
2: No, ¿eh?
1: Además lo escuché y no me... O sea, me clavás el visto.
2: Y sí.
1: Voy a contestar rápido. Hernán, te estoy hablando.
2: Si le dijo que no le hable más, decidiste al final una cosa o la otra. Karol G, Watati junto a Aldo.

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1: Estamos un ratito más con ustedes. Gracias a todo el país que estuvo prendido esta semana en el Super Ranking de Flash Mix, radios nuevas de todo. Esto es María Becerra, te cura.
2: Intenso,

Estoy pensando, qué amigos, amigas, estoy pensando que nos vamos nosotros, porque ya se nos cumplen las dos horas, ¿viste cuánto tiempo más nos vamos a quedar? Gracias por haber estado, de verdad, las radios nuevas que se sumaron esta semana, bienvenidos, bienvenidas. Acá vamos a estar con ustedes acompañándolos y acompañándolas para siempre. Mira, mi nombre es Martín Bernal, estuvo Fede Jofre en la coordinación artística, Diego Drago en la musicalización y puesta en el aire. Te decía, yo soy Martín Bernal, yo soy Pincho Locutor. El fin de semana descansamos, pero el lunes estamos acá de nuevo en la radio. Vos quedate todo el fin de semana en la radio, porque la radio tiene una programación espectacular para que vos te quedes ahí siempre siendo nuestro oyente fiel. Nicky Nicole Rizvi hacen ¿Qué le pasa conmigo? Hasta el lunes.

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0: economía.
1: El Banco Central sumó 120 ruedas seguidas con compras de dólares y las reservas superaron los 48.000 millones de dólares. Desde la entrada en vigor del nuevo esquema monetario en enero, la entidad sumó 11.215 millones mediante operaciones en el mercado y operaciones en bloque. Solamente el 2 de enero se registró un saldo negativo, mientras que en el resto de los días se concretaron adquisiciones. Las proyecciones oficiales para este año estimaban un saldo neto comprador de entre 10.000 y 17.000 millones de dólares, dependiendo del flujo de divisas y la demanda de pesos. Santiago Bausili, titular del Banco Central, subrayó que la evolución de estos factores será clave para cumplir con los objetivos establecidos.
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1: La fiscal del caso Loan apuntó contra Laudelina, supone que plantó una prueba. Es muy posible que hayan plantado el botín de fútbol de Loan y nuestra teoría es que lo hizo Laudelina, aseveró la fiscal, cuya opinión coincidió con el testimonio de Catalina, madre de la sospechosa y abuela del niño desaparecido. En ese sentido, Porcel indicó que Catalina es una mujer de edad avanzada, no fue fácil hacerle preguntas porque padece sordera, así que dejaron que se explaye y que cuente lo que sucedió ese día. Precisamente Catalina fue la anfitriona del almuerzo que se llevó a cabo el 13 de junio de 2024, durante el cual Loan Peña desapareció sin dejar rastros y se inició una investigación que todavía continúa con varios detenidos, la mayoría de los cuales estaba en esa reunión familiar. Informó Martín Burgué.
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3: Un día como hoy, 3 de julio, pero de 1775, el químico francés Antoine Lavoisier dio inicio a la química moderna, aislando el oxígeno y comprobando así que el aire estaba compuesto por dos gases. Lavoisier se había basado en investigaciones que presumían que uno de los gases mantenía la combustión y el otro no. Al primero lo denominó oxígeno y al segundo Zoe. Años más tarde, el científico Chaptal lo bautizó con el nombre de nitrógeno.
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5: Una extensa sequía. Bulgaria sumó 17 partidos sin victorias en los mundiales, es la racha más extensa. Desde el 0-1 con Argentina en el Mundial de Chile hasta el 0-3 contra Nigeria en Estados Unidos, pasaron 32 años y 19 días entre esos juegos. No estuvo en todos los mundiales de ese lapso, 62-94, pero no podía ganar. Finalmente Bulgaria cortó la sequía tras vencer 4-0 a Grecia, 2 de Stoichkov, 1 de Lechkov y otro de Borimiro, por el segundo encuentro del grupo D de aquel Estados Unidos 94, un certamen histórico para Bulgaria que terminó cuarta.
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1: Internacionales.
2: Europa comenzó a cobrar la tasa Shein para frenar la llegada de productos baratos de China. Aunque la norma no menciona a ningún país en particular, en la práctica busca frenar el ingreso masivo de mercadería barata procedente de China, especialmente la comercializada a través de plataformas como Shein, Temu y AliExpress. Hasta ahora, los paquetes con un valor inferior a 150 euros estaban exentos del pago de aranceles. Con la nueva normativa, cada artículo abonará una tasa de 3 euros independientemente del valor total del paquete. Por ejemplo, si un envío contiene dos remeras, ambas deberán pagar el arancel por separado.

0: Deportes.
1: Alexander Zverev volvió a ganar y clasificó a la tercera ronda de Wimbledon. El jugador que viene de conseguir su primer torneo mayor en el último Roland Garros ganó por 6-1, 6-3, 7-6 luego de poco más de 2 horas de disputa. Así, Zverev clasificó a los 16avos de final, instancia en la que tendrá que enfrentar al estadounidense Marco Girón, que viene de caer en primera ronda de los dos torneos que disputó previamente en la gira de césped. Además, también accedieron a la siguiente ronda el australiano Alex de Minaur, el estadounidense Taylor Fritz y el búlgaro Grigor Dimitrov en uno de sus mejores partidos tras una larga recuperación. Informó Martín Burguet.
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3: Un día como hoy, 3 de julio, pero de 1775, el químico francés Antoine Lavoisier dio inicio a la química moderna, aislando el oxígeno y comprobando así que el aire estaba compuesto por dos gases. Lavoisier se había basado en investigaciones que presumían que uno de los gases mantenía la combustión y el otro no. Al primero lo denominó oxígeno y al segundo Zoe. Años más tarde, el científico Chaptar lo bautizó con el nombre de nitrógeno.
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10: ¿Cómo les va? ¿Cómo andan? ¿Se imaginan ustedes que en la historia de los mundiales hubo un senador que supo ser goleador?
11: Y me van a preguntar,
10: ¿de quién estamos hablando? Del polaco Gregor Szlato, que convirtió 7 anotaciones durante el máximo torneo representando justamente a su país en 1974, también en 1978 y en 1982. Fue considerado por la prensa de su país como el padre del fútbol polaco. Desechó durante su apogeo una oferta del famoso Cosmos de Nueva York para jugar al lado del Rey Pelé, siendo el primer jugador nacido en tierras polacas en jugar en el Atlante mexicano. Fue senador con el tiempo por el partido de la Alianza de Izquierda en su país de origen, Polonia, logrando modificar varias leyes deportivas. 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
1: Ordenan bloquear el acceso a sitios que transmiten ilegalmente los partidos del Mundial 2026. En rigor, la decisión está relacionada con tres causas paralelas que tramitan los juzgados nacionales en lo criminal y correccional número 1, número 47 y número 58 en respuesta a la investigación realizada por el Ministerio Público Fiscal sobre la base de un informe de la Unidad Fiscal Especializada en Ciberdelincuencia que encabeza el fiscal general Horacio Asolin. Ese trabajo derivó en la decisión de los organismos que regulan las comunicaciones y el registro de dominios de Internet en el país de bloquear acceso o dar de baja registros para frenar la disponibilidad de esos contenidos en territorio argentino.

0: La Corte Suprema dejó firme la sanción contra el expresidente de Huracán, Alejandro Nadur. El conflicto se originó tras la transferencia del delantero luego de que Huracán vendiera el 50% de su pase al Cruzeiro de Brasil por 4 millones de dólares. Ante el incumplimiento de pago del club brasileño, Boca Juniors intervino en 2017, canceló esa deuda y adquirió ese porcentaje de la ficha. El acuerdo establecía que si Boca no transfería al futbolista antes de fines de enero de 2020, debía abonar otros 4 millones de dólares a Huracán por el 50% restante o, en su defecto, el jugador debía regresar al club de Parque Patricios. Sin embargo, en septiembre de 2019, Nadur firmó con Boca la venta de ese porcentaje restante por $1.950.000, renunciando al monto originalmente pactado. En su defensa sostuvo que Ávila se negaba a regresar a Huracán y que optó por asegurar ese ingreso económico antes de que el conflicto se agravara. Informó Martín Burgué.
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2: Un día como hoy, 3 de julio, pero de 1775, el químico francés Antoine Lavoisier dio inicio a la química moderna, aislando el oxígeno y comprobando así que el aire estaba compuesto por dos gases. Lavoisier se había basado en investigaciones que presumían que uno de los gases mantenía la combustión y el otro no. Al primero lo denominó oxígeno y al segundo Zoe. Años más tarde, el científico Chaptal lo bautizó con el nombre de nitrógeno.
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11: Los bicampeones. Un total de 21 jugadores lograron por lo menos dos veces levantar la Copa del Mundo, incluido Pelé, el único tricampeón. En esa lista hay un argentino, Daniel Passarella. Cuatro italianos, Giovanni Ferrari, Guido Massetti, Giuseppe Meazza y Aldo Montseglio, 34 y 38. Y 16 brasileños, Pelé, Bellini, Cafú, Castillo, Didi, Joalma Santos, Garrincha, Gilmar, Mauro, Nilton Santos, Pepe, Ronaldo el fenómeno, Babá, Zagallo, Zito y Sosimo, por estricto orden alfabético.
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0: economía.
1: La industria alerta por los cortes de gas en medio del frío extremo y la suba de costos. El fuerte aumento del consumo residencial, sumado a cambios en el ingreso y comercialización del gas natural licuado importado por barco para reforzar la oferta local, obligó a profundizar las restricciones para las industrias. La problemática volvió a instalarse con las bajas temperaturas que se registran por estos días. Si bien los empresarios industriales sostienen que los cortes no son una novedad y se repiten cada invierno, aseguran que la falta de previsibilidad dificulta la planificación de la producción y de los costos, además de exponer las limitaciones de la infraestructura para transportar el gas de Vaca Muerta hacia los principales centros de consumo.
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1: La Corte revocó un fallo que favorecía a Eduardo Constantini por sanciones de la CNB. La decisión fue adoptada por los jueces Horacio Rosati, Carlos Rosenkrantz y Ricardo Lorenzetti, quienes remitieron al precedente fijado en la causa ILIC, en la que el tribunal analizó la regla para calcular el plazo razonable en sumarios administrativos. El expediente analizó los planteos impulsados por Eduardo Francisco Constantini, Mariana Constantini y la compañía inmobiliaria San Martín de Tours Sociedad Anónima contra la Comisión Nacional de Valores en el marco de una investigación por una presunta manipulación del mercado bursátil mediante compras estratégicas para incrementar artificialmente el valor de las acciones de Consultatio Sociedad Anónima y por la falta de información sobre esas operaciones. Informó Martín Burgué.
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3: Un día como hoy, 3 de julio, pero de 1775, el químico francés Antoine Lavoisier dio inicio a la química moderna, aislando el oxígeno y comprobando así que el aire estaba compuesto por dos gases. Lavoisier se había basado en investigaciones que presumían que uno de los gases mantenía la combustión y el otro no. Al primero lo denominó oxígeno y al segundo Zoe. Años más tarde, el científico Chaptal lo bautizó con el nombre de nitrógeno.
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1: ¿Cómo les va? ¿Cómo andan? Los mundiales tienen muchas historias. ¿Y vos te preguntaste alguna vez cuál fue el gol más rápido en la historia de los mundiales? Justamente, ¿cuándo fue? Te pregunto. ¿Te acordás? Hakan Şükür, aquel turco natural de Adazapán, fue quien anotó a los 11 segundos de comenzado el encuentro, disputado por el tercer puesto contra su similar de Corea del Sur. Esto ocurrió en el Mundial 2002 y esto le sirvió a los turcos para, por primera y única vez en su historia, ocupar un podio en la Copa, ocupar el tercer lugar. El cotejo se jugó el 29 de junio justamente de 2002 en el estadio Daegu del país asiático. Él, justamente Şükür, fue uno de los mejores jugadores turcos, pero al dejar el fútbol se dedicó al mundillo de la política, llegando a ser elegido diputado, siendo imputado de ser miembro de una célula terrorista por un intento de golpe de Estado que se dio contra el presidente Erdogan.
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Hola, ¿cómo están? ¿Cómo les va? Bueno, llegamos para musicalizarte la vida. Así es que subí el volumen y disfrutá de esta lista de canciones. Mi nombre es Eva Cebal y estos son los primeros 30. Una pista de un éxito mundial, una canción contemporánea para adultos. Una de las más exitosas del año 97. Bee Gees, Alone.

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0: Se la considera que es la última canción lanzada por una banda de glam metal al estilo de la década de los 80. Ok, Firehouse, I Like My Life For You.
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0: Los Cadillac, bueno, tenían que reivindicarse porque el disco anterior no había sido del agrado de la gente y les había ido bastante mal. Hicieron un disco mucho más preparado que el anterior y quedó este resultado. Fabulosos Cadillac, demasiada presión.
1: Aún no fueron seleccionados por nosotros, pero quizás sí.

0: mediados de la década de los 90 gozaron de mucha popularidad y éxito en Europa gracias a sencillos como 74-75. Lo escuchás acá, a Connells.
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2: La justicia falló a favor del Garrahan y afirmó inexistencia del delito en las protestas realizadas en 2025. Profesionales, técnicas y trabajadores representados y representadas por la Asociación de Profesionales Técnicos anunciaron esta decisión impartida por la Sala 4 de la Cámara de Casación Penal, que desestima las denuncias realizadas por Piroso, designado por el Ministro de Salud de la Nación. Acá se dejó en claro que no hubo ningún delito en las protestas llevadas adelante por el equipo de salud del hospital a lo largo de todo el año pasado, manifestaron respaldados por casación, que sostuvo que el magistrado instructor resolvió desestimar las actuaciones por inexistencia de delito.
1: Economía.
2: La recaudación cayó un 8% en junio y alcanzó los 20 billones. Desde el organismo explicaron que el principal factor detrás del retroceso fue la menor recaudación vinculada al comercio exterior. En particular, señalaron que los derechos de exportación se vieron afectados por una base de comparación elevada, ya que en junio de 2025 se habían registrado ingresos extraordinarios antes del vencimiento del esquema temporal de reducción de retenciones. Arca también indicó que durante junio rigieron alícuotas más bajas para productos como soja, trigo y maíz, además de una nueva reducción en las retenciones al trigo. A esto se sumó una desaceleración de las importaciones respecto del fuerte crecimiento registrado un año atrás. Informó Martín Burgué.
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3: Un día como hoy, 3 de julio, pero de 1775, el químico francés Antoine Lavoisier dio inicio a la química moderna, aislando el oxígeno y comprobando así que el aire estaba compuesto por dos gases. Lavoisier se había basado en investigaciones que presumían que uno de los gases mantenía la combustión y el otro no. Al primero lo denominó oxígeno y al segundo Zoe. Años más tarde, el científico Chaptal lo bautizó con el nombre de nitrógeno.
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3: ¿Cómo les va? ¿Cómo andan? La historia de los mundiales tiene historias jugosas. Entre ellas, la que compartieron Roberto Alfredo Perfumo y Daniel Carnevali. El arquero Daniel y justamente el mariscal fueron compañeros en 1974 en el mundial que Argentina afrontó en Alemania. Jugaban Argentina y Holanda. Y Holanda ya le había ganado al seleccionado argentino un amistoso previo por 4-1. Claro que este partido, el que se disputaba en ese momento por el torneo mundial, fue distinto porque la lluvia copiosa y terrible se desató durante todo el encuentro. Y la Argentina sufrió sus consecuencias, no solamente las de la lluvia, sino también del juego holandés. En determinada ocasión, Daniel Carnevali, cuando el partido estaba 0-2 abajo, la Argentina, trató de salir jugando rápido y el mariscal, con toda su ironía, le dijo: Daniel, no te apures, que nos hacen 10.
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0: In the Ghetto. Bueno, fue publicada en el 93, posteriormente publicaron una en el 96 y un remix en colaboración con Crystal Water. Butcher Club feat. Crystal Water, In the Ghetto.
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0: videoclip modernos es el segundo álbum de estudio de este cantante, Charlie García. Música bien nuestra. Nos siguen pegando abajo.
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0: una de las canciones que fue grabada en el 86 por esta cantante francesa, Desailly's, bueno, fue el primer sencillo en francés en convertirse en un éxito. Desailly's, Voyage, Voyage.
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0: otra de las canciones con más reproducciones en la última década y vuelve a sonar. David Lee Roth, Just a Gigolo.
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1: España goleó a Austria y se metió en octavos de final del Mundial 2026. Con un doblete de Mikel Oyarzabal a los 36 minutos del primer tiempo y a los 44 del complemento, y otro tanto de Pedro Porro a los 21 del segundo tiempo, España pasó sin problemas ante un rival que no tuvo ideas. El comienzo fue parejo y con pocas situaciones, ya que Lamine Yamal generó la primera aproximación para la roja, mientras que del otro lado Michael Gorgish no logró conectar un cabezazo que pudo haber complicado a Unai Simón. El desarrollo cambió luego de una pausa de rehidratación que fue repudiada por el público presente debido a que Austria regresó desconcentrada y el equipo de Luis de la Fuente tomó definitivamente el control del encuentro. En un dramático final, Portugal eliminó a Croacia y va por España en los octavos de final. Tras unos primeros 45 minutos intensos, cargados de estrategia y pierna fuerte, el marcador se marchó al descanso con un cerrado 0-0. Desde el silbatazo inicial, las tácticas de los equipos fueron claras. Roberto Martínez apostó por su ya característico 4-2-3-1 con la juventud de João Neves y Vitinha en la sala de máquinas, tratando de conectar con la velocidad de Pedro Neto y Rafael Leão por las bandas, teniendo siempre como faro y referencia ofensiva a la leyenda viviente Cristiano Ronaldo. Enfrente, Zlatko Dalic plantó cara con el mismo dibujo táctico, pero con un bloque bajo decidido a mantener su arco en cero. Se jugó de un solo lado de la cancha y Dominic Livakovic fue fundamental para los croatas. Informó Martín Burgué.
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3: Un día como hoy, 3 de julio, pero de 1775, el químico francés Antoine Lavoisier dio inicio a la química moderna, aislando el oxígeno y comprobando así que el aire estaba compuesto por dos gases. Lavoisier se había basado en investigaciones que presumían que uno de los gases mantenía la combustión y el otro no. Al primero lo denominó oxígeno y al segundo Zoe. Años más tarde, el científico Chaptal lo bautizó con el nombre de nitrógeno.
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3: ¿Cómo andan? ¿Qué tal? Seguimos con la historia de los mundiales. Y no se pusieron a pensar qué raro, ¿no? Que es Bilardo. Un gran técnico. Un técnico que llevó a la Argentina a lograr el torneo en 1986 y el subcampeonato en 1990. ¿Por qué digo raro? Porque para el Mundial del 86 citó solamente a tres delanteros. Miren ustedes. Sergio Almirón, que nunca jugó. A Pedro Pablo Pasculi y a Jorge Valdano. Únicamente tres delanteros. Y miren esta curiosidad. Pasculi participó solamente en dos encuentros como titular. En el debut ante Corea del Sur, que Argentina ganó 3-1, y en el cotejo en el cual le dio la victoria el seleccionado blanquiceleste frente a Uruguay. En cambio, Valdano, Jorge, fue titular en los 7 cotejos disputados, anotando en 4 oportunidades. Creer o reventar.
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0: por primera vez después del resonante divorcio de los Pericos y esta guerra que tenían con el Baiano, bueno, él invita a Vicentico para hacer el lanzamiento de otro de sus discos y a manera de catarsis salen estas letras. Baiano feat. Vicentico, No mires atrás.
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0: otro de los sencillos del octavo álbum de estudio de la banda inglesa, todo un éxito comercial. Lo disfrutás acá en los primeros 30, subí el volumen. Chumbawamba, Amnesia.
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0: Nos vamos hasta la década de los 90, uno de los éxitos radiales. Hablo de Diff Dan Dop. It's okay, it's alright.
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1: Momento de escuchar a este dúo australiano de la música electrónica de baile para ponerle un toque de música para levantar autoestima. Cabin Crow, Start to Fight.

0: Muchas gracias, amigos, por haber estado con nosotros y haber compartido esta lista de canciones. Espero que te haya gustado, porque la próxima tenemos más artistas, más música en los primeros 30. ¡Chao!
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Un día como hoy, 3 de julio, pero de 1775, el químico francés Antoine Lavoisier dio inicio a la química moderna, aislando el oxígeno y comprobando así que el aire estaba compuesto por dos gases. Lavoisier se había basado en investigaciones que presumían que uno de los gases mantenía la combustión y el otro no. Al primero lo denominó oxígeno y al segundo Zoe. Años más tarde, el científico Chaptal lo bautizó con el nombre de nitrógeno.